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1: Vamos a cantarles un estreno, ya el segundo estreno. Se llama Costumbres Argentinas y dice así.

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1: Vamos a cantarles un estreno, ya el segundo estreno. Se llama Costumbres Argentinas y dice así.

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1: Linda mañana para compartirlas todos juntos en el aire de Mucha Radio 94.7. ¿Cómo están? Acá el equipo está completo. Nico de Serio está en los controles hasta las 14. Que pare el que tenga frenos, el que tenga paraguas. Vamos a arrancar juntos este jueves con los clásicos en español.
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música. Tan Biónica suena en mucha radio, 94.7 suena la música. De hecho, ahí Chano decía, mientras caemos hay música, mientras cae agua hay música que te va a acompañar durante todo este jueves. Realmente muy pasado por agua. El Servicio Meteorológico Nacional emitió un aviso a muy corto plazo. Atención, porque puede haber caída de granizo, principalmente en el Gran Buenos Aires. También rige alerta amarilla por tormentas fuertes para esta mañana y naranja para la tarde. A su vez, hay una alerta amarilla por vientos fuertes desde la tarde en adelante para la ciudad y alrededores. Así que, si hay planes que se pueden cancelar hoy, hay que cancelarlos. Si tenés la opción de quedarte en casita, te quedás en casita. Si no, te llevas media, paraguas, muda de ropa, de todo, piloto. Te podés llevar, no sé, algo para cubrirte o realmente quedarte en casa en la medida de lo posible y ponerle la radio, disfrutar de los clásicos en español, 8 y 16, en un ratito te contamos cómo viene el tránsito, por supuesto que también está complicado. Amará la hora en mucha radio, el universo sobre mí.

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7, dame a las 8:32 de la mañana. Lo que te vamos a dar es el reporte de tránsito para que, por supuesto, sepas qué partes son las más afectadas por este tiempo que no da tregua, la lluvia. Sabemos, por supuesto, que la calzada está resbaladiza, que es seguramente un día de incidentes viales en aumento. Hubo un choque en la autopista Riccieri, una camioneta y un auto en el kilómetro 14, sentido capital. Está obstruido el carril rápido llegando a General Paz. Hablando de General Paz, hubo dos incidentes, uno a altura Parque Sarmiento y otro en la zona del puente Saavedra, sentido a Lugones, más las demoras correspondientes a la hora pico igualmente. En la autopista Buenos Aires-La Plata hay reducción de calzada en el kilómetro 9.5, sentido a Capital, también por un incidente vial, y se suman las demoras del Tren Roca en ramal Alejandro Korn, que presenta problemas técnicos. Ahora presentamos a Franco De Vita en Mucha Radio 94.7. Canta si tú no estás en la radio de todos los clásicos en español.

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0: principalmente lo que no hay que hacer un día como hoy. Les mandamos un gran beso a Marcelo, el taxista, que nos mandó un WhatsApp al 11-71-55-094-7 y nos pide, por favor, que manejemos con precaución, que caminemos con precaución, que estemos con precaución durante todo este jueves pasadísimo por agua, pero al mal tiempo, mucha radio.
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1: 9 de la mañana, un minuto. Tormentas fuertes para todo este jueves 6 de agosto. 14 grados 5 la temperatura en estos momentos. Alerta amarilla para la mañana por tormentas. De color naranja para la tarde. También por lo mismo, vientos a partir de la tarde. La máxima para hoy, 14 grados. 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

0: la luz en el año 2002 como parte del disco de estudio, el primer disco de Sin Bandera, que se llamó igual que el dúo, que hoy está en plena gira internacional celebrando los 25 años de trayectoria y el lanzamiento de su séptimo álbum. Así que el show que están haciendo combina los clásicos como Entra en mi vida, Kilómetros, Sirena, que es lo que estás escuchando ahora, con todas sus nuevas canciones, y no te lo podés perder. 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

Quinta Radio vuela, vuela. Como te digo que hay algunos vuelos que están demorados, ¿eh? Justo que Magneto cantaba este clásico. Bueno, por supuesto, en Ezeiza y Aeroparque algunos vuelos con demoras durante la actividad eléctrica, ¿no? Están muy cargados los ingresos a la ciudad de Buenos Aires. Precaución, paciencia y atención, principalmente para conductores y peatones para este jueves que viene muy, muy pasado por agua y bajo tormentas. El tren Rocaramal Corn ya normalizó su frecuencia, pero ahora le toca al ramal Bosques vía Temperley presentar demoras por problemas técnicos en mármol. Nosotros vamos a presentar a Ricardo Montaner en Mucha Radio 94.7, los clásicos románticos para un día de lluvia a las 9:30 de la mañana. Será.

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acabas, mi bombón. Hay que ponerle un poquito de ritmo y de movimiento a la mañana, que si no, viste, uno en los días de lluvia se apaga un poquito, directamente termina en la panadería. Antes que eso también, quizás uno viaja en el colectivo, le da rienda suelta a su imaginación. Y vamos a hablar un poco de eso, porque Nahuel Penici reveló que durante su infancia tuvo amigos imaginarios. Así como estás escuchando, él estuvo en el programa Es Mi Sueño y compartió ahí con el jurado y relató que desde muy pequeño experimentó esta presencia constante de no uno, sino cinco amigos imaginarios que tuvieron nombre incluso, ¿eh? Él dijo que el nombre pintó, ¿no? Como que surgió el nombre de cada uno de una manera muy, muy espontánea. Y sus nombres eran Barato, Aleluya, Azul, Pelotín y Pleca. Bueno, nunca escuchó sus voces, dijo, pero tampoco mantuvo diálogo, ¿no? No era como una voz humana, pero él siempre sentía que estaban cerca, ¿no? Y le daba mucha tranquilidad sentirlos. Y sintió que siempre se quedaron con él, ¿no? Cuidándolo, pero que le pidieron que no dijeran nada de su existencia, ¿no? Bueno, cuando estuvo en su momento en PH, en el programa de Andy Kuznetsov, él había contado que estos amigos imaginarios comenzaron desde los 2 años hasta los 9, o sea, mucho tiempo, y que la primera vez que los vio en un sueño, que de una carretilla de albañil, ¿no?, bajaba Barato, y de ahí se le vino su nombre, y después los otros 4 amigos imaginarios que estuvieron acompañándolo durante toda su infancia. Realmente después lo que aclaró que fue que él se sintió muy bien con estas presencias, ¿no?, que tenían, y que él cree que vinieron a enseñarle algo, a confiar, ¿no?, a tomar riesgos, porque quien arriesga puede ganar, y si confías en vos es más fácil. Así que bienvenidos sean los amigos imaginarios, y nos van a ayudar con el autoestima y a triunfar como lo hace Nahuel Penici, por supuesto, ¿eh? 9:46 de la mañana. Seguimos bailando, por lo que estoy escuchando. Llega Chayanne. Salomé, en Mucha Radio 94.7.

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1: 10 de la mañana, 14 grados 5, la temperatura, pasados por agua. Estaremos todo este jueves. Ojo que la tarde rige alerta naranja por tormentas fuertes. Lo que se viene fuerte en esta hora son los clásicos de los Fabulosos Cadillacs, Ricky Martin, Luis Fonsi, Ricardo Arjona y muchos artistas más.
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con esta canción de los fabulosos Cadillacs. Estás escuchando a Mal Bicho en mucha radio. Y te vamos a contar que Flavio Cianciarulo es la otra voz que acompaña a la de Vicentico. ¿Viste la que suena un poquito más rota? ¿Escucharon? Bueno, en realidad es el histórico bajista de los fabulosos y fundador, y tuvo tanto que ver porque al principio se llamaban Cadillacs 57. Y se llamaban así porque era en honor al auto modelo 1957 que tenía Flavio Cianciarulo. Pero el tema es que en un show a ellos los presentan diciendo: con ustedes los fabulosos Cadillacs. Y así quedó. Así que con ustedes los fabulosos Cadillacs, que han sonado en mucha radio 94.7, para ponerle rock argentino a esta mañana. 10 y 16. Sigue Ricky Martin en mucha radio 94.7. Adiós.

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0: Este es Cash sonando en Mucha Radio 94.7 a las 10:31 de la mañana. Estés en donde estés, subí el volumen porque lo que vas a escuchar te puede interesar muchísimo. 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

cae todo el cielo. Amor clandestino. Suena Maná en mucha radio 94.7. Puede haber alguna lluvia débil todavía o cielo nublado con tormenta en la hora anterior, especifica el Servicio Meteorológico Nacional. Pero te vamos a contar novedades buenas sobre el tránsito, que en algunos lugares no afloja la 1548, pero en acceso norte, por ejemplo, se liberó el incidente en el kilómetro 28 y el tren Roca Ramal Bosques vía Temperley, que estaba funcionando con problemas técnicos en José Mármol, bueno, también tiende a normalizar su frecuencia y eso está buenísimo. 11-71-55-0947, ese es nuestro WhatsApp. Anda agendando que en un rato se viene el concurso que estamos llevando a cabo durante toda esta semana. Vos ya sabés de qué te estoy hablando, ¿eh? Ahora sigue Rake Canta Peligro en Mucha Radio 94.7.

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1: No te sueltes el cabello, que lo que mata es la humedad, 98%, un jueves tormentoso, pero lleno de clásicos en español. En esta hora se vienen los twists, Patricia Sosa, Cristian Castro, Julio Iglesias, y además, hoy tenemos el concurso de culto gitano para ver en el Rex el espectáculo de Fernando San Martín. Quédate compartiendo este día, que esas entradas pueden ser tuyas.
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Si tú te vas, estás escuchando a Chayanne en Mucha Radio 94.7, pero no te vayas, quédate, porque vamos a viajar a agosto de 1980. En ese momento el mundo entero se rendía a los pies de Julio Iglesias con el lanzamiento de Hey, uno de los discos más vendidos de la historia de la música latina, verdaderamente. Elegancia, seducción, un estribillo que es un mandato poder cantarlo. Así que este galán, nuestro galán, va a iluminar el aire de Mucha Radio 94.7, la radio de todos los clásicos en español. Hey.

esa época no ha quedado ningún Ricardo al que no se le haya dicho Ricardo Rubén en los tweets, sonando en mucha radio 94.7, toda una época del rock argentino, sonando bien marcada por los tweets. 11 y 17 de la mañana. ¿Y qué mañana, queridos y queridas? La temperatura en estos momentos, 15 grados. Se ha superado un poco la máxima, pero la temperatura no es para nada la protagonista de este jueves 6 de agosto, más sí las tormentas que se continúan dando. Recién se acaba de alargar un tormentón, es como una especie de chaparronazo intenso en la ciudad y alrededores. Para la tarde, alerta naranja, por tormentas fuertes. Te vamos a ir contando cómo viene el tiempo, el tránsito, y vamos a seguir compartiendo todos los clásicos en español. Patricia Sosa, hasta donde Dios me quiera llevar.

¿Vieron? Ese, para mí es como un grito de poder, ¿no? Te llena de energía en este jueves que lo necesitamos. Macarena, bailando y cantando Los del Río en Mucha Radio 94.7. Nancy de San Telmo nos mandaba un mensaje al WhatsApp y decía que le gustaba esta lluvia para tomar mates y que además dijo, ¿qué puedo pedir? Porque encima estaba sonando Alejandro Sanz, que es su artista favorito. Así que lo que vamos a hacer es contarte que un día como hoy, pero de 1991, España y Latinoamérica empezaban a descubrir a un joven talento que cambiaría la historia de la canción de autor. Alejandro Sanz lanzaba su álbum Viviendo Deprisa, un éxito realmente arrollador que marcó el inicio de su leyenda. El segundo corte de ese disco es Pisando Fuerte. Así que vamos a revivir la magia de sus primeros hits en la radio de los clásicos en español.

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0: Sergio Denis siempre. Sergio Denis en Mucha Radio 94.7. Te quiero tanto. Estabas bailando, estabas cantando a las 11:47 de la mañana. Si nos ponemos a recordar, los 90 realmente para muchos son años muy recordados, dorados incluso. En agosto de 1995, Ricky Martin publicaba A Medio Vivir, el disco con el que hizo la transición definitiva a la superestrella global en la que se convirtió. Es la balada perfecta para este jueves de lluvia. La dedicamos mil veces y hoy vuelve a sonar para vos en Mucha Radio. 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
1: Mediodía y llegó la hora del concurso para ir a ver Culto Gitano el 23 de agosto al Teatro Gran Rex, que es el homenaje de Fernando San Martín a Sandro. ¿Cómo se llamaba la canción de Sandro que acaba de sonar en Mucha Radio? Un clásico. 11-71-55-094-7. Jugás por dos entradas.
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se va a estar presentando en el Hipódromo de La Plata. Allí llega con su voz inconfundible. Es un show increíble en el que va a reafirmar que es una de las artistas más grandes de nuestra música popular. Así que ya podés conseguir tus entradas a través de livepass.com.ar para este 5 de septiembre que Valeria Lynch llega al Hipódromo de La Plata. Te enterás, por supuesto, acá en Mucha Radio 94.7. Y 7 minutos pasaron del mediodía. Julieta Venegas canta Andar Conmigo.

Juanes, en la radio de todos los clásicos en español. Estás en Mucha Radio. Estamos acompañándote en este jueves 6 de agosto, en este jueves tormentoso. Eso dice el Servicio Meteorológico Nacional, ¿eh? Cielo nublado con tormenta débil en estos momentos, 15 grados la temperatura. Ojo que rige alerta naranja para la tarde por tormentas fuertes. Hay un 100% de chances, así que precaución. Si hay planes a la tarde que se pueden evitar, bueno, te podés quedar un poquito en casa escuchando música, escuchando los clásicos. Y acá siempre te acompañamos, por supuesto, con todas esas canciones que marcaron tu vida. 18 minutos pasaron ya de las 12 del mediodía y Marcela Morelo canta Luz del Cielo en Mucha Radio 94.7.

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esas canciones que te sabes de memoria sin darte cuenta? La playa, Rosas, 20 de enero, esas que sonaban en cada momento importante y que todavía hoy te erizan la piel y te dan ganas de cantarla a los gritos. Bueno, prepara la voz, porque vuelven. La Oreja de Van Gogh llega a Buenos Aires con una noticia que sus fans venían esperando hace años: el regreso de Amaia Montero como vocalista. 30 años de historia, la voz de siempre y todos sus himnos en un mismo escenario. Anota la fecha, 19 de marzo en el Movistar Arena. La preventa Santander está a partir de hoy, a las 4 de la tarde, este jueves 6 de agosto. Y la venta general disponible a partir de mañana viernes 7 de agosto también a las 16. 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Por supuesto, de todas las novedades de tus artistas favoritos, siempre te enterás acá en Mucha Radio 94.7 y también en nuestro Instagram. Aprovecha para seguirnos, nos encontrás como @mucharadio. 12 y media del mediodía. La cima del cielo, Ricardo Montaner en Mucha Radio.

pide Chayanne? ¿Cómo piden Chayanne en el 11-71-55-094-7? Siempre muchos mensajes están destinados a pedir muchas canciones de Chayanne, que por supuesto saben que suena en mucha radio 94.7. Y en nuestro WhatsApp, te lo repito, 11-71-55-094-7, muchos participando por el concurso para llevarse dos entradas para ver Culto Gitano, que es el homenaje que Fernando San Martín le va a rendir a Sandro el 23 de agosto en el Teatro Gran Rex. Todos respondiendo cuál fue el título de la canción, un clásico tremendo de Sandro, que sonó justito segunditos antes del mediodía aquí en Mucha Radio. 11-71-55-094-7. Faltan segunditos para la 1:20 de la tarde, y Luis Fonsi junto a Juan Luis Guerra cantan Llegaste Tú.

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0: este clásico indiscutido de Diango junto a Pablito Lescano. Ay, por supuesto que te vamos a contar todo sobre esa colaboración acá en Mucha Radio. ¿Dónde? Si no. Pero ahora vamos a hablar de que Diango está con todo, ¿eh? En plena gira, su amigo Diango Tour, lanzando una canción tras otra de su último disco de versiones tan vigente y amado, nuestro Diango, que llega a La Plata. Se va a presentar en la Sala Ginastera del Teatro Argentino La Plata el jueves 1 de octubre. 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
1: De la 1 de la tarde ha pasado 1 minuto 15 grados la temperatura mientras esperamos nuevamente las tormentas en la ciudad y alrededores. Vamos a esperar que suenen los clásicos en español en esta hora de Natalia Oreiro, Shakira, Reik, Estelares, Alejandro Sanz y muchos artistas más. Quédate Mucha Radio.
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94.7 y te vas a arrepentir si no probaste las galletas celosas, ¿eh? 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Así que ahí te damos la mejor opción para comer, ahora para beber. En Mucha Radio 94.7 llega Rosana, bebes de mí.

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que tenés que ir a decirle a esa, a ese, que vayan a ver a los Pimpinela, ¿eh? Vas a tener la oportunidad de ver al dúo Pimpinela en La Plata. Están a full con su gira Noticias del Amor y se van a presentar el 3 de octubre en el Hipódromo de La Plata. No te podés perder esta oportunidad de disfrutar estos clásicos indiscutidos de Lucía y Joaquín Galán. Podés conseguir tus entradas a través de livepass.com.ar. Ya te avisamos en mucha radio, no te pierdas esta gran oportunidad. 34 minutos pasaron de la una. Llega Marc Anthony y Jennifer López. Cantan No Me Ames en la radio de todos los clásicos en español.

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Mucha Radio 94.7 con Derek López, batida de coco, estás escuchando, lo estás bailando y también te traemos alegría porque tenemos lindas noticias. Para los amantes de Mafalda llega una muestra inmersiva que va a estar buenísima, combina arte, tecnología, todo esto en Buenos Aires, va a estar en la sala del Centro Cultural Recoleta. Bueno, la propuesta ofrece un circuito de 14 salas para combinar el humor y, por supuesto, la mirada de Kino, ¿no? Que va a cobrar como una nueva dimensión porque es para un público familiar. La exposición ocupa 1.300 metros cuadrados, como te decía, 14 salas temáticas. Y lo lindo es que el diseño invita a recorrer el mundo de Mafalda desde una perspectiva completamente nueva porque se combina el arte, la tecnología, la narrativa. 3 años llevó a desarrollar este proyecto que está dirigido tanto para quienes crecieron leyendo las aventuras de Mafalda como para aquellos, quizás los más chicos, ¿por qué no?, que pueden llegar a descubrirla, porque esto abarca a públicos de todas las edades. Así que vamos a poder revivir una vez más el universo de Kino, ¿no? Porque vas a poder pasar por el almacén de Manolo, por ejemplo, caminar por la ciudad, cruzarte con Susanita, con Felipe. Así que desde el 1 de octubre va a estar Mafalda inmersiva en la ciudad de Buenos Aires. Llega Mafalda. La que llega ahora, el que llega ahora, es Noel Jaffries. Hace su propia versión de Quién como tú en el aire de Mucha Radio 94.7.

0: Y nada más que eso. Bueno, si no tocas la guitarra, podés escuchar los clásicos en español todo el día, por supuesto, que van a seguir sonando los Auténticos Decadentes, el rock argentino y todos los clásicos. Vamos a aprovechar para cerrar el concurso que estuvimos llevando a cabo en este jueves. Dame el fuego de tu amor, era el clásico de Sandro que sonó en mucha hoy. Y la ganadora es André Romano, que se lleva dos entradas para Culto Gitano, este homenaje impecable que le realiza Fernando San Martín en el Gran Rex. Mañana será otro día de concurso, así que atención, puedes agendarnos 11-71-55-0947, así que tenés el WhatsApp listo para poder participar mañana. Hoy por lo pronto, este equipo va a ir diciendo adiós en la operación técnica Nico de Serio, en edición Máxima Gueira, coordina Cami Galván y en la dirección Gisela Marciota. El apellido de mi bisabuela era Reich. Mi segundo nombre es Aileen, quédate por favor, que Mucha Radio es la radio donde suenan todos los clásicos en español y te seguimos acompañando durante todo el día, sin principio ni final, como dice Abel Pintos. Chao, hasta mañana.
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1: Vamos a cantarles un estreno, ya el segundo estreno. Se llama Costumbres Argentinas y dice así.

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